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0: Invierno 2026 y esta es la hora exacta.
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2: Es la hora 21:30.
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0: Es la hora 22, 2 minutos.
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1: Es la hora 22, 32 minutos.
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2: Es la hora 23:02.
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1: Es la hora 23, 30 minutos.
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2: Es la hora cero en punto.
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0: Es invierno 2026 y esta es la hora exacta.
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2: Es la hora 3, un minuto.
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2: Es la hora 4:01.
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1: De norte a sur avanza entrega de becas TIC de JUNAEB con fuerte despliegue regional. Haz que despeguen 17 párvulos de distintas regiones viajarán a

0: La iniciativa busca reforzar la hospitalidad ciudadana y promover los destinos nacionales. La periodista María Belén Araya nos cuenta más.
1: El gobierno presentó la campaña Chile nos encanta. La iniciativa, impulsada en conjunto por Cernatur y la Subsecretaría de Turismo, busca transformar a los propios ciudadanos y trabajadores del rubro en los principales anfitriones y promotores de los destinos del país. Durante la actividad, el mandatario destacó los atractivos del territorio e invitó a preferir los viajes locales, señalando que hay destinos increíbles y que Chile lo tiene todo.
2: Hay destinos increíbles, pero Chile lo tiene todo. ¿En qué país uno puede estar en la cordillera al mismo día que puede estar en el mar? Un Chile que tiene el desierto más árido del mundo. Un Chile que es tricontinental, porque tenemos Rapa Nui, Antártica. Entonces, no valoramos muchas veces lo que tenemos. Siempre uno dice, no, quiero conocer tal destino turístico internacional. Yo los invito a conocer la Triple Frontera.
1: La estrategia contempla activaciones presenciales, material audiovisual y difusión mediante redes sociales y colaboraciones con creadores de contenido. Como hito de inicio, diversos gremios vinculados al sector recibieron a los pasajeros extranjeros recién aterrizados en Santiago para reflejar el espíritu de bienvenida y cercanía que promueve la campaña. El despliegue cobra relevancia ante el impacto económico de esta industria, que genera más de 9.700 millones de dólares anuales en el país. Además, según cifras oficiales entregadas durante el lanzamiento, un 98,6% de quienes visitan Chile asegura que lo recomendaría y un 92% expresa su intención de volver.
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4: ¿Qué le pasa a Santiago? No le pasa a Chile. ¿Qué pasa en Iquique?
0: Con una inversión regional de 440 millones de pesos, se entregaron 5 nuevas ambulancias para la red de salud municipal de Iquique, beneficiando los recintos de urgencia locales y la posta rural de Caleta San Marcos.
4: Coyhaique.
0: El Consejo Municipal aprobó la realización de la Expo Aniversario de Coyhaique para octubre, evento que combinará espectáculos musicales de nivel nacional con espacios dedicados a emprendedores, cerveceros y artesanos de la comuna.
4: Talca.
0: El Consejo Municipal de Talca aprobó recursos por 170 millones de pesos para adquirir y entregar 17.000 regalos navideños a niños y niñas de hasta 14 años en distintos sectores de la comuna de Talca.
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0: Tajiel Ramírez, estudiante de 6 años de Magallanes, viajará al Centro Espacial Kennedy de la NASA junto a otros 16 párvulos de otras regiones del país, tras ganar Haz que Despegue, en un programa de Fundación Educacional Oportunidad que busca incentivar la asistencia a clases. El periodista Javier Vera nos cuenta más en el siguiente informe.
5: La Fundación Educacional Oportunidad ya nombró a los 17 ganadores de la iniciativa Haz que Despeguen para este 2026, quienes representarán a su región en un viaje de 4 días a la NASA por tener más del 90% de asistencia. Este premio busca incentivar y valorar la importancia de la asistencia a clases en la educación parvularia a través de un viaje al Centro Espacial Kennedy de la NASA en Florida, Estados Unidos. La directora de la Fundación, María de la Luz González, entregó más detalles de esta oportunidad en el programa Regiones al Aire.
6: Los espacios educativos de educación parvularia sean de la mejor calidad. Y durante estos 20 años lo que hemos visto es que no solamente basta con que los espacios sean de calidad, que las estrategias educativas y los equipos educativos se preparen muy bien para generar estos espacios, si es que los niños no están en los espacios, si no están asistiendo a clase. Entonces, además, y en paralelo al trabajo que hacemos para asegurar calidad de esos espacios educativos, también fomentamos y aseguramos la asistencia a clase en educación parvularia.
5: Uno de los ganadores es Tayel Ramírez, de la comuna de Magallanes, que junto a su madre viajará con todos los gastos cubiertos en enero del próximo año a la NASA. Tayel, con un 94% de asistencia, tendrá la oportunidad de vivir una experiencia única y la posibilidad de alimentar su gusto por las ciencias, matemáticas y clases.

0: claro, un gran interés por el espacio. Desde la Fundación Educacional Oportunidad hicieron un llamado a las familias a postular para el proceso 2027 en el sitio web oficial hazquedespeguen.cl para todos los niños en edad parvularia con más del 90% de asistencia durante el primer semestre.
1: Y en otro tema, les cuento que el reporte anual del Circuito Intersectorial de Femicidios destaca que el 90% de los ataques ocurren en vínculos de pareja y solo el 11,7% de las víctimas contaba con medidas cautelares vigentes. Conversemos de este tema junto a la periodista Auri Morales.
2: El informe anual 2025 del CIF evidenció que el 46,9% de las víctimas de femicidios había presentado denuncias previas por violencia intrafamiliar y que el 11,7% contaba con medidas cautelares vigentes al momento del crimen. La ministra de la Mujer, Judith Marín, dio a conocer los principales resultados de este informe.
3: Como Ministerio de la Mujer, el conocer estas cifras nos desafía constantemente. Nos muestran las cifras este tipo de delitos se han mantenido en el tiempo. No podemos reportar un incremento. Sin embargo, sí una tendencia durante los últimos 10 años. Esto en ningún caso constituye una buena noticia.
2: El análisis confirmó que el 90% de los hechos se produjo dentro de relaciones de pareja o expareja, donde un 48,2% son causados por los convivientes, y que el 80% de los ataques ocurrió en viviendas vinculadas a las víctimas o al agresor. Dentro del perfil demográfico, el 82,1% de las afectadas tenía entre 18 y 45 años, que coincide con el rango de edad de los victimarios, y que los hechos se concentraron en regiones de menor población femenina como Tarapacá, la Araucanía, Aysén y Magallanes. Respecto a las respuestas de la justicia, el 73,8% de los imputados fue detenido. Un 9,2% se dio a la fuga y un 2,9% se suicidó tras el ataque. Frente a este escenario, el CIF presentó los refuerzos en los protocolos durante 2025, entre ellos un enfoque forense con perspectiva de género en 94 autopsias bajo estándares internacionales, mientras que la PDI aumentó la cobertura en la zona norte con la creación de la Brigada de Homicidios de Calama. En paralelo, el Ministerio Público consolidó la instrucción de abordar como hipótesis inicial de femicidio todas las muertes violentas de mujeres sin causa clara.
4: Queda poco tiempo para postular.
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1: CUNAEF continúa la entrega de computadores del programa Becas TIC en el país, destacando el 75% de avance en la Araucanía, con más de 4.000 equipos distribuidos y coberturas simultáneas, que van desde Antofagasta hasta Puerto Williams. Carlos Maturana nos habla de este tema en el siguiente informe.
6: CUNAEF intensificó el despliegue del programa Beca TIC 2026 en todo el país. En la Araucanía, la distribución ya alcanza un 75% de avance con más de 4.000 computadores entregados a estudiantes de séptimo básico tras concluir en agosto en las 11 comunas de Malleco. El director regional de CUNAEF en la Araucanía, Francisco Brizuela, destacó este avance señalando que la beca permite que año a año miles de estudiantes incorporen herramientas tecnológicas que contribuyen a ampliar sus conocimientos. Este beneficio ya se ha entregado en otras zonas de Chile, más de 8.000 equipos en la región del Biobío, 2.700 unidades en Antofagasta y 19 entregas en localidades australes y aisladas como Puerto Williams en la región de Magallanes. El equipamiento incluye computadores portátiles con software educativo y un año de internet gratuito. Con esta iniciativa, el Estado apunta a fortalecer las trayectorias educativas, reducir la brecha digital y garantizar condiciones de aprendizaje más inclusivas en la era digital.
5: ¿Qué le pasa a Santiago? No le pasa a Chile. ¿Qué pasa en Chillán?
1: El balance del plan de descontaminación atmosférica para la intercomuna de Chillán y Chillán Viejo registró 39 episodios críticos de calidad del aire durante el periodo de gestión, reflejando el impacto del uso de calefacción a leña.
5: Antofagasta.
1: Parlamentarios advirtieron que el bono extraordinario de 30.000 pesos para la niñez resulta insuficiente ante el elevado costo de la vida en Antofagasta.
5: San Antonio.
1: Un catastro municipal en San Antonio alertó sobre el aumento de perros abandonados y en situación de calle, impulsando operativos de rescate, esterilización y campañas de tenencia responsable para enfrentar esta problemática.
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1: Tras un siglo de ausencia, la Fundación Luan reintroducirá guanacos en Lonquimay procedentes de Huilo Huilo. El plan contempla una aclimatación gradual de los ejemplares y busca impulsar la restauración ecológica, la educación ambiental comunitaria y el desarrollo del turismo sustentable. Ornella Mellado con todos los detalles en la siguiente nota.
7: Tras un siglo de ausencia territorial, el guanaco regresará a la región de la Araucanía de la mano de un plan de restauración social y ecosistémica liderado por la Fundación Luan. La iniciativa busca reinsertar a este camélido en su hábitat ancestral con un foco prioritario en la zona cordillerana de Lonquimay. El proceso se ejecutará de forma gradual mediante el traslado de grupo de 20 ejemplares, 2 machos y 18 hembras procedentes de la reserva Huilo Huilo. Los animales ingresarán a la reserva Huellas para atravesar un periodo de aclimatación orientado a adaptarlos a la rigurosidad climática y a la dieta local antes de su liberación definitiva. Junto con el objetivo ambiental, la propuesta incorpora un eje formativo estrechamente vinculado a las escuelas del sector, como en la localidad de Liucura. El trabajo busca que las nuevas generaciones reconozcan a la especie como un elemento propio de su entorno natural y fortalezcan el sentido de pertenencia con su territorio. El plan contempla además replicar el modo socioeconómico implementado en Magallanes a través del ecoturismo y la fotografía de naturaleza. De este modo, se pretende que los habitantes locales operen como guías y proveedores de servicios, fomentando una actividad económica sostenible, no estacional y de alto valor para la comunidad.
5: Lo que le pasa a Santiago no le pasa a Chile. ¿Qué pasa en Concepción?
1: El Hospital Regional de Concepción se convirtió en el único centro público de Latinoamérica en sumar tecnología avanzada en perfusión, permitiendo extender a 12 horas el tiempo de traslado para realizar procuramientos de corazón en todo el país.
5: Osorno.
1: Especialistas de INEA Remehue realizaron un taller práctico en Osorno para capacitar a docentes de Los Lagos y Los Ríos en técnicas de elaboración, maduración y calidad de quesos suaves de corta maduración.
5: Copiapó.
1: Un análisis del índice de calidad de vida urbana expuso un rezago de 10 años en desarrollo para Copiapó y Vallenar, abriendo el debate sobre urgencias en vivienda, conectividad e inversión pública en ciudades como Copiapó.
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1: Y una encuesta de la Universidad de los Andes reveló que el uso de Internet e inteligencia artificial para resolver dudas de salud ya influye en decisiones médicas. Trinidad Riobó, de CNN Futuro, nos entrega más detalles al respecto.
8: Muy buenos días y bienvenidos a un nuevo segmento de Futuro 360. La inteligencia artificial ya está entrando en un ámbito tan sensible como nuestra salud. Cada vez más personas recurren a estas herramientas para entender sus síntomas, consultar sobre medicamentos o incluso interpretar sus exámenes. ¿Pero qué pasa cuando esa información termina influyendo en la decisión de ir o no al médico? Una encuesta de la Facultad de Medicina de la Universidad de los Andes reveló que el 68,2% de los usuarios de Internet en Chile ha recurrido a Internet o herramientas de inteligencia artificial, como ChatGPT, Gemini o Claude, para resolver dudas de salud. Pero el uso de estas plataformas también comienza a influir en las decisiones médicas. Una práctica que parece más bien que no podría tener problemas podría desenlazar en otras complicaciones. Un 9,2% reconoce haber postergado o dejado de asistir a una consulta médica luego de informarse a través de Internet o de una herramienta de inteligencia artificial. Un riesgo que, según advierte el académico de la Facultad de Medicina de la Universidad de los Andes y también autor del informe, el Dr. Luis Emilio Muse, puede ser especialmente preocupante cuando detrás de estos síntomas existe una enfermedad que requiere atención médica inmediata.
9: El riesgo mayor es que la gente obviamente deje consultar y pueda tener algún hallazgo o una patología grave que necesite obviamente una consulta con un especialista y que no consulte debido a que él interpretó a través de la IA que no era necesario.
8: Entre los jóvenes, el fenómeno es aún más marcado. Un 22% de los usuarios de IA de entre 18 y 34 años dice haber postergado o dejado de consultar a un médico, cifra que baja a un 7,8% entre los 35 y 54 años, y y a un 8,3 entre los mayores de 55. Además, cerca de uno de cada cinco encuestados, un 16,8%, afirma haber tomado alguna decisión relacionada con su salud basándose en información entregada por estas plataformas. Si bien son una fuente de información, estas no pueden reemplazar el criterio médico. Así lo explica el Dr. Musa.
9: La IA tiene su propio rol, el rol de informar, de entregar información, de educar, pero el criterio de la toma de decisión de algo más de salud obviamente pasa por un especialista y alguien con experiencia.
8: Las principales consultas están relacionadas con información general de salud, medicamentos, dosis y efectos secundarios, enfermedades, resultados de exámenes y síntomas. Sin embargo, la confianza de estas herramientas sigue siendo moderada. Un 37% declara tener poca confianza en la información médica entregada por la inteligencia artificial, mientras que un 29,8% dice confiar mucho en sus respuestas. La encuesta también muestra que la inteligencia artificial no solo se utiliza para tomar decisiones personales. Un 35,2% reconoce haberlo usado para orientar o incluso aconsejar a familiares u amigos sobre algún problema de salud. Frente a este escenario, los especialistas plantean que la inteligencia artificial puede ser una herramienta para acceder rápidamente a información, pero no debe reemplazar el diagnóstico ni la evaluación de un profesional de la salud. El desafío, entonces, está en que aprovechemos estas nuevas herramientas sin convertirlas en un sustituto de la atención médica.
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1: Les cuento hasta ahora que Chile es el segundo país con peor calidad del aire en Sudamérica, pero el 37% de los chilenos no le preocupa para nada este tema. La periodista María Belén Araya nos entrega más contexto de esta importante información.
10: Un estudio elaborado por Gallup reveló que Chile es el segundo país de Sudamérica con peor calidad de aire, solo tras Perú. Sin embargo, el mismo estudio arrojó que al 37% de los chilenos no les preocupa para nada. En detalle, según la OMS, el 99% de la población mundial respira habitualmente aire insalubre, pero al 47% de los adultos no les preocupa sufrir daños graves por la calidad del aire que respira. En Suecia, por ejemplo, al 85% no le preocupa la calidad del aire, pero tiene una razón, ya que son parte de las naciones con mejor calidad de aire a nivel mundial. En Pakistán, el país con peor calidad de aire en el mundo, al 62% de las personas no les importa el aire que respiran y los problemas de salud que conlleva.
1: Llegamos al final de esta edición de nuestro programa que hacemos todos los días en conjunto entre Radios Regionales y CNN Chile. Mi nombre es José Miguel Mardones, como siempre un placer acompañarlos en la revisión informativa. Nos escuchamos más adelante.
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0: Invierno 2026 y esta es la hora exacta.
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2: Es la hora 6:02.
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0: invierno 2026 y esta es la hora exacta.
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2: Es la hora 6:32.
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0: invierno 2026 y esta es la hora exacta.
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2: Es la hora 6:47 minutos.
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0: Es invierno 2026 y esta es la hora exacta.
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2: Es la hora 7:02.
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1: Es la hora 8 en punto.
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3: De norte a sur avanza la entrega de becas TIC de JUNAEB con fuerte despliegue regional. Haz que despeguen, 17 párvulos de distintas regiones viajarán a la NASA por su buena asistencia escolar. Y el gobierno lanza la campaña Chile nos encanta para transformar a la ciudadanía en embajadora del turismo.
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3: ¿Cómo están? Bienvenidos y bienvenidas a la revisión de las noticias. Mi nombre es José Miguel Mardones, conductor de CNN Chile, y comenzamos desde ya el programa que hacemos todos los días entre radios regionales y nuestro canal. Vamos con las noticias. El gobierno presentó la campaña turística Chile nos encanta, liderada por el presidente José Antonio Kast. La iniciativa busca reforzar la hospitalidad ciudadana y promover los destinos nacionales. La periodista María Belén Araya nos cuenta más.
4: El gobierno presentó la campaña Chile nos encanta. La iniciativa impulsada en conjunto por Cernatur y la Subsecretaría de Turismo busca transformar a los propios ciudadanos y trabajadores del rubro en los principales anfitriones y promotores de los destinos del país. Durante la actividad, el mandatario destacó los atractivos del territorio e invitó a preferir los viajes locales, señalando que hay destinos increíbles y que Chile lo tiene todo.
5: Hay destinos increíbles, pero Chile lo tiene todo. ¿En qué país uno puede estar en la cordillera al mismo día que puede estar en el mar? Un Chile que tiene el desierto más árido del mundo. Un Chile que es tricontinental, porque tenemos Rapa Nui, Antártica. Entonces, no valoramos muchas veces lo que tenemos. Siempre uno dice, no, quiero conocer tal destino turístico internacional. Yo los invito a conocer la Triple Frontera.
4: La estrategia contempla activaciones presenciales, material audiovisual y difusión mediante redes sociales y colaboraciones con creadores de contenido. Como hito de inicio, diversos gremios vinculados al sector recibieron a los pasajeros extranjeros recién aterrizados en Santiago para reflejar el espíritu de bienvenida y cercanía que promueve la campaña. El despliegue cobra relevancia ante el impacto económico de esta industria, que genera más de 9.700 millones de dólares anuales en el país. Además, según cifras oficiales entregadas durante el lanzamiento, un 98,6% de quienes visitan Chile asegura que lo recomendaría y un 92% expresa su intención de volver.
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2: ¿Qué le pasa a Santiago? No le pasa a Chile. ¿Qué pasa en Iquique?
3: Con una inversión regional de 440 millones de pesos, se entregaron 5 nuevas ambulancias para la red de salud municipal de Iquique, beneficiando los recintos de urgencia locales y la posta rural de Caleta San Marcos.
2: Coyhaique.
3: El Consejo Municipal aprobó la realización de la Expo Aniversario de Coyhaique para octubre, evento

0: que combinará espectáculos musicales de nivel nacional con espacios dedicados a emprendedores, cerveceros y artesanos de la comuna.
1: Talca.
0: El Consejo Municipal de Talca aprobó recursos por 170 millones de pesos para adquirir y entregar 17.000 regalos navideños a niños y niñas de hasta 14 años en distintos sectores de la comuna de Talca.
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0: Tajiel Ramírez, estudiante de 6 años de Magallanes, viajará al Centro Espacial Kennedy de la NASA junto a otros 16 párvulos de otras regiones del país, tras ganar Haz que Despegue, en un programa de Fundación Educacional Oportunidad que busca incentivar la asistencia a clases. El periodista Javier Vera nos cuenta más en el siguiente informe.
2: La Fundación Educacional Oportunidad ya nombró a los 17 ganadores de la iniciativa Haz que Despeguen para este 2026, quienes representarán a su región en un viaje de 4 días a la NASA por tener más del 90% de asistencia. Este premio busca incentivar y valorar la importancia de la asistencia a clases en la educación parvularia a través de un viaje al Centro Espacial Kennedy de la NASA en Florida, Estados Unidos. La directora de la Fundación, María de la Luz González, entregó más detalles de esta oportunidad en el programa Regiones al Aire.
3: Los espacios educativos de educación parvularia sean de la mejor calidad. Y durante estos 20 años lo que hemos visto es que no solamente basta con que los espacios sean de calidad, que las estrategias educativas y los equipos educativos se preparen muy bien para generar estos espacios, si es que los niños no están en los espacios, si no están asistiendo a clase. Entonces, además, y en paralelo al trabajo que hacemos para asegurar calidad de esos espacios educativos, también fomentamos y aseguramos la asistencia a clase en educación parvularia.
2: Uno de los ganadores es Tayel Ramírez, de la comuna de Magallanes, que junto a su madre viajará con todos los gastos cubiertos en enero del próximo año a la NASA. Tayel, con un 94% de asistencia, tendrá la oportunidad de vivir una experiencia única y la posibilidad de alimentar su gusto por las ciencias, matemáticas y, claro, un gran interés por el espacio. Desde la Fundación Educacional Oportunidad hicieron un llamado a las familias a postular para el proceso 2027 en el sitio web oficial hazquedespeguen.cl. Para todos los niños en edad parvularia con más del 90% de asistencia durante el primer semestre.
0: Y en otro tema, les cuento que el reporte anual del Circuito Intersectorial de Femicidios destaca que el 90% de los ataques ocurren vínculos de pareja y solo el 11,7% de las víctimas contaba con medidas cautelares vigentes. Conversemos de este tema junto a la periodista Auri Morales.
4: El informe anual 2025 del CIF evidenció que el 46,9% de las víctimas de femicidios había presentado denuncias previas por violencia intrafamiliar y que el 11,7% contaba con medidas cautelares vigentes al momento del crimen. La ministra de la Mujer, Judith Marín, dio a conocer los principales resultados de este informe.
5: Como Ministerio de la Mujer, el conocer estas cifras nos desafía constantemente. Nos muestran las cifras este tipo de delitos se han mantenido en el tiempo. No podemos reportar un incremento. Sin embargo, sí una tendencia durante los últimos 10 años. Esto en ningún caso constituye una buena noticia.
4: El análisis confirmó que el 90% de los hechos se produjo dentro de relaciones de pareja o expareja, donde un 48,2% son causados por los convivientes, y que el 80% de los ataques ocurrió en viviendas vinculadas a las víctimas o al agresor. Dentro del perfil demográfico, el 82,1% de las afectadas tenía entre 18 y 45 años, que coincide con el rango de edad de los victimarios, y que los hechos se concentraron en regiones de menor población femenina como Tarapacá, la Araucanía, Aysén y Magallanes. Respecto a las respuestas de la justicia, el 73,8% de los imputados fue detenido, un 9,2% se dio a la fuga y un 2,9% se suicidó tras el ataque. Frente a este escenario, el CIF presentó los refuerzos en los protocolos durante 2025, entre ellos un enfoque forense con perspectiva de género en 94 autopsias bajo estándares internacionales, mientras que la PDI aumentó la cobertura en la zona norte con la creación de la Brigada de Homicidios de Calama. En paralelo, el Ministerio Público consolidó la instrucción de abordar como hipótesis inicial de femicidio todas las muertes violentas de mujeres sin causa clara.
6: Queda poco tiempo para postular.
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0: CUNAEB continúa la entrega de computadores del programa Becas TIC en el país, destacando el 75% de avance en la Araucanía, con más de 4.000 equipos distribuidos y coberturas simultáneas, que van desde Antofagasta hasta Puerto Williams. Carlos Maturana nos habla de este tema en el siguiente informe.
7: CUNAEB intensificó el despliegue del programa Beca TIC 2026 en todo el país. En la Araucanía, la distribución ya alcanza un 75% de avance con más de 4.000 computadores entregados a estudiantes de séptimo básico tras concluir en agosto en las 11 comunas de Malleco. El director regional de CUNAEB en la Araucanía, Francisco Brizuela, destacó este avance señalando que la beca permite que año a año miles de estudiantes incorporen herramientas tecnológicas que contribuyen a ampliar sus conocimientos. Este beneficio ya se ha entregado en otras zonas de Chile, más de 8.000 equipos en la región del Biobío, 2.700 unidades en Antofagasta y 19 entregas en localidades australes y aisladas como Puerto Williams en la región de Magallanes. El equipamiento incluye computadores portátiles con software educativo y un año de internet gratuito. Con esta iniciativa, el Estado apunta a fortalecer las trayectorias educativas, reducir la brecha digital y garantizar condiciones de aprendizaje más inclusivas en la era digital.
1: ¿Qué le pasa a Santiago? No le pasa a Chile. ¿Qué pasa en Chillán?
0: El balance del plan de descontaminación atmosférica para la intercomuna de Chillán y Chillán Viejo registró 39 episodios críticos de calidad del aire durante el periodo de gestión, reflejando el impacto del uso de calefacción a leña.
1: Antofagasta.
0: Parlamentarios advirtieron que el bono extraordinario de 30.000 pesos para la niñez resulta insuficiente ante el elevado costo de la vida en Antofagasta.
1: San Antonio.
0: Un catastro municipal en San Antonio alertó sobre el aumento de perros abandonados y en situación de calle, impulsando operativos de rescate, esterilización y campañas de tenencia responsable para enfrentar esta problemática.
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0: Tras un siglo de ausencia, la Fundación Luan reintroducirá guanacos en Lonquimay procedentes de Willow Willow. El plan contempla una aclimatación gradual de los ejemplares y busca impulsar la restauración ecológica, la educación ambiental comunitaria y el desarrollo del turismo sustentable. Ornella Mellado con todos los detalles en la siguiente nota.
8: Tras un siglo de ausencia territorial, el guanaco regresará a la región de la Araucanía de la mano de un plan de restauración social y ecosistémica liderado por la Fundación Luan. La iniciativa busca reinsertar a este camélido en su hábitat ancestral con un foco prioritario en la zona cordillerana de Lonquimay. El proceso se ejecutará de forma gradual mediante el traslado de grupo de 20 ejemplares, 2 machos y 18 hembras procedentes de la reserva Willow Willow. Los animales ingresarán a la reserva Huellas para atravesar un periodo de aclimatación orientado a adaptarlos a la rigurosidad climática y a la dieta local antes de su liberación definitiva. Junto con el objetivo ambiental, la propuesta incorpora un eje formativo estrechamente vinculado a las escuelas del sector, como en la localidad de Liucura. El trabajo busca que las nuevas generaciones reconozcan a la especie como un elemento propio de su entorno natural y fortalezcan el sentido de pertenencia con su territorio. El plan contempla además replicar el modo socioeconómico implementado en Magallanes a través del ecoturismo y la fotografía de naturaleza. De este modo, se pretende que los habitantes locales operen como guías y proveedores de servicios, fomentando una actividad económica sostenible, no estacional y de alto valor para la comunidad.
1: ¿Qué le pasa a Santiago? No le pasa a Chile. ¿Qué pasa en Concepción?
0: El Hospital Regional de Concepción se convirtió en el único centro público de Latinoamérica en sumar tecnología avanzada en perfusión, permitiendo extender a 12 horas el tiempo de traslado para realizar procuramientos de corazón en todo el país.
1: Osorno.
0: Especialistas de INEA Remehue realizaron un taller práctico en Osorno para capacitar a docentes de Los Lagos y Los Ríos en técnicas de elaboración, maduración y calidad de quesos suaves de corta maduración.
1: Copiapó.
0: Un análisis del Índice de Calidad de Vida Urbana expuso un rezago de 10 años en desarrollo para Copiapó y Vallenar, abriendo el debate sobre urgencias en vivienda, conectividad e inversión pública en ciudades como Copiapó.
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0: Y una encuesta de la Universidad de los Andes reveló que el uso de Internet e inteligencia artificial para resolver dudas de salud ya influye en decisiones médicas. Trinidad Riobó, de CNN Futuro, nos entrega más detalles al respecto.
9: Muy buenos días y bienvenidos a un nuevo segmento de Futuro 360. La inteligencia artificial ya está entrando en un ámbito tan sensible como nuestra salud. Cada vez más personas recurren a estas herramientas para entender sus síntomas, consultar sobre medicamentos o incluso interpretar sus exámenes. ¿Pero qué pasa cuando esa información termina influyendo en la decisión de ir o no al médico? Una encuesta de la Facultad de Medicina de la Universidad de los Andes reveló que el 68,2% de los usuarios de Internet en Chile ha recurrido a Internet o herramientas de inteligencia artificial, como ChatGPT, Gemini o Claude, para resolver dudas de salud. Pero el uso de estas plataformas también comienza a influir en las decisiones médicas. Una práctica que parece más bien que no podría tener problemas podría desenlazar en otras complicaciones. Un 9,2% reconoce haber postergado o dejado de asistir a una consulta médica luego de informarse a través de Internet o de una herramienta de inteligencia artificial. Un riesgo que, según advierte el académico de la Facultad de Medicina de la Universidad de los Andes y también autor del informe, el Dr. Luis Emilio Muse, puede ser especialmente preocupante cuando detrás de estos síntomas existe una enfermedad que requiere atención médica inmediata.
10: El riesgo mayor es que la gente obviamente deje consultar y pueda tener algún hallazgo o una patología grave que necesite obviamente una consulta con un especialista y que no consulte debido a que la IA le interpretó a través de la IA que no era necesario.
9: Entre los jóvenes, el fenómeno es aún más marcado. Un 22% de los usuarios de IA de entre 18 y 34 años dice haber postergado o dejado de consultar a un médico, cifra que baja a un 7,8% entre los 35 y 54 años y a un 8,3% entre los mayores de 55. Además, cerca de uno de cada cinco encuestados, un 16,8%, afirma haber tomado alguna decisión relacionada con su salud basándose en información entregada por estas plataformas. Si bien son una fuente de información, estas no pueden reemplazar el criterio médico. Así lo explica el Dr. Muse.
10: La IA tiene su propio rol, el rol de informar, de entregar información, de educar, pero el criterio de la toma de decisión de algo más de salud obviamente pasa por un especialista y alguien con experiencia.
9: Las principales consultas están relacionadas con información general de salud, medicamentos, dosis y efectos secundarios, enfermedades, resultados de exámenes y síntomas. Sin embargo, la confianza de estas herramientas sigue siendo moderada. Un 37% declara tener poca confianza en la información médica entregada por la inteligencia artificial, mientras que un 29,8% dice confiar mucho en sus respuestas. La encuesta también muestra que la inteligencia artificial no solo se utiliza para tomar decisiones personales. Un 35,2% reconoce haberlo usado para orientar o incluso aconsejar a familiares o amigos sobre algún problema de salud. Frente a este escenario, los especialistas plantean que la inteligencia artificial puede ser una herramienta para acceder rápidamente a información, pero no debe reemplazar el diagnóstico ni la evaluación de un profesional de la salud. El desafío, entonces, está en que aprovechemos estas nuevas herramientas sin convertirlas en un sustituto de la atención médica.
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0: Les cuento hasta ahora que Chile es el segundo país con peor calidad del aire en Sudamérica, pero el 37% de los chilenos no le preocupa para nada este tema. La periodista María Belén Araya nos entrega más contexto de esta importante información.
11: Un estudio elaborado por Gallup reveló que Chile es el segundo país de Sudamérica con peor calidad de aire, solo tras Perú. Sin embargo, el mismo estudio arrojó que al 37% de los chilenos no les preocupa para nada. En detalle, según la OMS, el 99% de la población mundial respira habitualmente aire insalubre, pero al 47% de los adultos no les preocupa sufrir daños graves por la calidad del aire que respira. En Suecia, por ejemplo, el 85% no le preocupa la calidad del aire, pero tiene una razón, ya que son parte de las naciones con mejor calidad de aire a nivel mundial. En Pakistán, el país con peor calidad de aire en el mundo, al 62% de las personas no les importa el aire que respiran y los problemas de salud que conlleva.
0: Llegamos al final de esta edición de nuestro programa que hacemos todos los días en conjunto entre Radios Regionales y CNN Chile. Mi nombre es José Miguel Mardones, como siempre un placer acompañarlos en la revisión informativa. Nos escuchamos más adelante.
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0: Invierno 2026 y esta es la hora exacta.
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2: Es la hora 8:31.
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1: Es la hora 8:57.
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1: Es la hora 9:25.
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1: Es la hora 9:57 minutos.
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8: De norte a sur avanza entrega de becas TIC de JUNAEB con fuerte despliegue regional. Haz que despeguen, 17 párvulos de distintas regiones viajarán a la NASA por su buena asistencia escolar. Y el gobierno lanza campaña Chile nos encanta para transformar a la ciudadanía en embajadora del turismo.
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8: ¿Cómo están? Bienvenidos y bienvenidas a la revisión de las noticias. Mi nombre es José Miguel Mardones, conductor de CNN Chile. Y comenzamos desde ya el programa que hacemos todos los días entre radios regionales y nuestro canal. Vamos con las noticias. El gobierno presentó la campaña turística Chile nos encanta, liderada por el presidente José Antonio Kast. La iniciativa busca reforzar la hospitalidad ciudadana y promover los destinos nacionales. La periodista María Belén Araya nos cuenta más.
9: El gobierno presentó la campaña Chile nos encanta. La iniciativa impulsada en conjunto por Cernatur y la Subsecretaría de Turismo busca transformar a los propios ciudadanos y trabajadores del rubro en los principales anfitriones y promotores de los destinos del país. Durante la actividad, el mandatario destacó los atractivos del territorio e invitó a preferir los viajes locales, señalando que hay destinos increíbles y que Chile lo tiene todo.
10: Hay destinos increíbles, pero Chile lo tiene todo. ¿En qué país uno puede estar en la cordillera al mismo día que puede estar en el mar? Un Chile que tiene el desierto más árido del mundo. Un Chile que es tricontinental, porque tenemos Rapa Nui, Antártica. Entonces, no valoramos muchas veces lo que tenemos. Siempre uno dice, no, quiero conocer tal destino turístico internacional. Yo los invito a conocer la Triple Frontera.
9: La estrategia contempla activaciones presenciales, material audiovisual y difusión mediante redes sociales y colaboraciones con creadores de contenido. Como hito de inicio, diversos gremios vinculados al sector recibieron a los pasajeros extranjeros recién aterrizados en Santiago para reflejar el espíritu de bienvenida y cercanía que promueve la campaña.

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1: Lo que le pasa a Santiago no le pasa a Chile. ¿Qué pasa en Iquique?
2: Con una inversión regional de 440 millones de pesos, se entregaron 5 nuevas ambulancias para la red de salud municipal de Iquique, beneficiando los recintos de urgencia locales y la posta rural de Caleta San Marcos.
1: Coyhaique.
2: El Consejo Municipal aprobó la realización de la Expo Aniversario de Coyhaique para octubre, evento que combinará espectáculos musicales de nivel nacional con espacios dedicados a emprendedores, cerveceros y artesanos de la comuna.
1: Talca.
2: El Consejo Municipal de Talca aprobó recursos por 170 millones de pesos para adquirir y entregar 17.000 regalos navideños a niños y niñas de hasta 14 años en distintos sectores de la comuna de Talca.
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2: Tajiel Ramírez, estudiante de 6 años de Magallanes, viajará al Centro Espacial Kennedy de la NASA junto a otros 16 párvulos de otras regiones del país, tras ganar Haz que Despegue, en un programa de Fundación Educacional Oportunidad que busca incentivar la asistencia a clases. El periodista Javier Vera nos cuenta más en el siguiente informe.
3: La Fundación Educacional Oportunidad ya nombró a los 17 ganadores de la iniciativa Haz que Despeguen para este 2026, quienes representarán a su región en un viaje de 4 días a la NASA por tener más del 90% de asistencia. Este premio busca incentivar y valorar la importancia de la asistencia a clases en la educación parvularia a través de un viaje al Centro Espacial Kennedy de la NASA en Florida, Estados Unidos. La directora de la Fundación, María de la Luz González, entregó más detalles de esta oportunidad en el programa Regiones al Aire.
4: Los espacios educativos de educación parvularia sean de la mejor calidad. Y durante estos 20 años lo que hemos visto es que no solamente basta con que los espacios sean de calidad, que las estrategias educativas y los equipos educativos se preparen muy bien para generar estos espacios, si es que los niños no están en los espacios, si no están asistiendo a clase. Entonces, además, y en paralelo al trabajo que hacemos para asegurar calidad de esos espacios educativos, también fomentamos y aseguramos la asistencia a clase en educación parvularia.
3: Uno de los ganadores es Tayel Ramírez, de la comuna de Magallanes, que junto a su madre viajará con todos los gastos cubiertos en enero del próximo año a la NASA. Tayel, con un 94% de asistencia, tendrá la oportunidad de vivir una experiencia única y la posibilidad de alimentar su gusto por las ciencias, matemáticas y, claro, un gran interés por el espacio. Desde la Fundación Educacional Oportunidad hicieron un llamado a las familias a postular para el proceso 2027 en el sitio web oficial hazquedespeguen.cl. Para todos los niños en edad parvularia con más del 90% de asistencia durante el primer semestre.
2: Y en otro tema, les cuento que el reporte anual del Circuito Intersectorial de Femicidios destaca que el 90% de los ataques ocurren en vínculos de pareja y solo el 11,7% de las víctimas contaba con medidas cautelares vigentes. Conversemos de este tema junto a la periodista Auri Morales.
5: El informe anual 2025 del CIF evidenció que el 46,9% de las víctimas de femicidios había presentado denuncias previas por violencia intrafamiliar y que el 11,7% contaba con medidas cautelares vigentes al momento del crimen. La ministra de la Mujer, Judith Marín, dio a conocer los principales resultados de este informe.
6: Como Ministerio de la Mujer, el conocer estas cifras nos desafía constantemente. Nos muestran las cifras este tipo de delitos se han mantenido en el tiempo. No podemos reportar un incremento. Sin embargo, sí una tendencia durante los últimos 10 años. Esto en ningún caso constituye una buena noticia.
5: El análisis confirmó que el 90% de los hechos se produjo dentro de relaciones de pareja o expareja, donde un 48,2% son causados por los convivientes, y que el 80% de los ataques ocurrió en viviendas vinculadas a las víctimas o al agresor. Dentro del perfil demográfico, el 82,1% de las afectadas tenía entre 18 y 45 años, que coincide con el rango de edad de los victimarios, y que los hechos se concentraron en regiones de menor población femenina como Tarapacá, la Araucanía, Aysén y Magallanes. Respecto a las respuestas de la justicia,

0: Suecia, el 73,8% de los imputados fue detenido. Un 9,2% se dio a la fuga y un 2,9% se suicidó tras el ataque. Frente a este escenario, el CIF presentó los refuerzos en los protocolos durante 2025, entre ellos un enfoque forense con perspectiva de género en 94 autopsias bajo estándares internacionales, mientras que la PDI aumentó la cobertura en la zona norte con la creación de la Brigada de Homicidios de Calama. En paralelo, el Ministerio Público consolidó la instrucción de abordar como hipótesis inicial de femicidio todas las muertes violentas de mujeres sin causa clara.
1: Queda poco tiempo para postular.
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3: JUNAEB continúa la entrega de computadores del programa Becas TIC en el país, destacando el 75% de avance en la Araucanía, con más de 4.000 equipos distribuidos y coberturas simultáneas, que van desde Antofagasta hasta Puerto Williams. Carlos Maturana nos habla de este tema en el siguiente informe.
4: JUNAEB intensificó el despliegue del programa Beca TIC 2026 en todo el país. En la Araucanía, la distribución ya alcanza un 75% de avance con más de 4.000 computadores entregados a estudiantes de séptimo básico tras concluir en agosto en las 11 comunas de Malleco. El director regional de JUNAEB en la Araucanía, Francisco Brizuela, destacó este avance señalando que la beca permite que año a año miles de estudiantes incorporen herramientas tecnológicas que contribuyen a ampliar sus conocimientos. Este beneficio ya se ha entregado en otras zonas de Chile, más de 8.000 equipos en la región del Biobío, 2.700 unidades en Antofagasta y 19 entregas en localidades australes y aisladas como Puerto Williams en la región de Magallanes. El equipamiento incluye computadores portátiles con software educativo y un año de internet gratuito. Con esta iniciativa, el Estado apunta a fortalecer las trayectorias educativas, reducir la brecha digital y garantizar condiciones de aprendizaje más inclusivas en la era digital.
3: Llegamos al final de esta edición de nuestro programa que hacemos todos los días en conjunto entre Radios Regionales y CNN Chile. Mi nombre es José Miguel Mardones, como siempre un placer acompañarlos en la revisión informativa. Nos escuchamos más adelante.
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1: Es la hora 10, 25 minutos.
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1: Es la hora 10:55.
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0: Es invierno 2026 y esta es la hora exacta.
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2: Es la hora 11:26 minutos.
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1: Es la hora 11:57 minutos.
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1: Es la hora 12, 29 minutos.
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1: Es la hora 12:58 minutos.
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9: Operativo logra desarticular centro de pelea de gallos en Arauco. Hubo 54 detenidos y más de 80 aves rescatadas. Lanzan diversas campañas de fiestas patrias para evitar accidentes viales asociados al consumo de alcohol. Continúan las labores asociadas al incendio en Nevados de Chillán. 150 pasajeros tuvieron que ser evacuados.
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9: Un procedimiento liderado por la PDI y la Fiscalía en un sector rural de Arauco permitió la desarticulación de un centro de peleas de gallos. Se detuvo al líder de la organización y a los dueños de las 85 aves que fueron rescatadas. Carlos Maturana con el informe.
10: Un operativo liderado por la Videma de la PDI y la Fiscalía de Arauco permitió desarticular un centro de peleas de gallos clandestino, dejando 54 detenidos por maltrato animal y más de 80 aves rescatadas. Los antecedentes del operativo los entregó el fiscal jefe de Arauco, Johnny Cárez.
11: Es así que el día 5 de septiembre del presente año se solicitó una orden de entrada de registro a uno de estos recintos, especialmente habilitados para albergar público, albergar también a estos gallos, ¿cierto?, y ejecutar las peleas al interior, la cual se materializó el mismo día por parte de la Policía de Investigaciones. Al ingreso se logró el rescate de un total aproximado de 85 ejemplares de gallo. Asimismo, también se recuperó aproximadamente 2,5 millones de pesos provenientes de las apuestas ilícitas.
10: Según indican las autoridades, gracias a una investigación enfocada en el delito de maltrato animal, se realizó el registro de un inmueble donde se encontraba el líder de la agrupación, los dueños de los especímenes y apostadores. En la misma revisión se lograron incautar 2,500,000 pesos en efectivo recaudados del cobro de entradas, eventos de peleas, apuestas y repartición de premios. El personal policial rescató un total de 85 gallos que permanecían encerrados en jaulas a la espera de ser enfrentados entre sí. Del total de involucrados capturados en el operativo, la fiscalía informó que 7 de ellos fueron formalizados por el juzgado de garantía de Arauco, quedando con arresto domiciliario nocturno, arraigo nacional y firma mensual. Se fijaron 90 días para el desarrollo de la investigación.
8: ¿Qué le pasa a Santiago? No le pasa a Chile. ¿Qué pasa en Coquimbo?
9: Un hombre fue hallado muerto en la sala de máquinas de una lancha pesquera en el puerto de Coquimbo. Las autoridades investigan una presunta intoxicación por monóxido de carbono para esclarecer su fallecimiento.
8: Isla de Pascua.
9: Un operativo aéreo de la aviación naval localizó a 21 embarcaciones pesqueras extranjeras dedicadas a la extracción de atún al norte de Rapa Nui. La Armada recopiló antecedentes para verificar posibles infracciones en la zona.
8: Arauco.
9: Un operativo de la Fiscalía y la PDI en Arauco dejó 54 detenidos por participar en peleas clandestinas de gallos. En el lugar se incautaron 84 aves, 2,5 millones de pesos y 7 sujetos.

0: afectó las instalaciones del Hotel Alto Nevados y el sector de Plaza Otto en Chillán. El siniestro dejó severos daños estructurales y materiales en el recinto turístico, movilizando a los equipos de emergencia para controlar las llamas. Pese a la violencia del fuego, las autoridades y la administración confirmaron que no se registraron personas lesionadas. Los 150 pasajeros presentes en el inmueble fueron evacuados oportunamente y reubicados en otros alojamientos de la zona. El delegado presidencial de la región de Ñuble, Diego Sepúlveda, se refirió a la situación.
1: Se ha registrado un lamentable incendio en el Hotel Alto Nevados, en Nevados de Chillán. Las 150 personas pasajeras que se encontraban están bien, en buenas condiciones. Han sido llevadas a otros hoteles del sector. Bomberos se encuentra y continúa trabajando en el lugar donde está la infraestructura completa del hotel comprometida. El llamado es a no acercarse al lugar, a informarse por los canales oficiales como la delegación presidencial de Ñuble.
0: A raíz de los daños provocados por la emergencia, el complejo turístico determinó suspender parte importante de sus operaciones habituales. Como medida de seguridad, el centro de esquí y el parque de agua termal permanecen cerrados durante esta jornada. Por el momento, el recinto opera de manera parcial, manteniendo abierto únicamente el sector de Valle Hermoso, mientras los equipos técnicos continúan evaluando la magnitud de las pérdidas materiales.
2: El último sondeo de Plaza Pública Cadem revela que el 71% de la ciudadanía cree que Argentina no respeta la soberanía nacional y mantiene pretensiones sobre el Estrecho de Magallanes, mientras que el manejo diplomático de la controversia por parte del presidente José Antonio Kast. El informe es de Javier Vera.
3: El sondeo Plaza Pública Cadem de la última semana resaltó la situación en que se encuentran las relaciones diplomáticas con Argentina tras la visita de Javier Milei al país y la polémica iniciada con los dichos de un alto mando de la Fuerza de Aviación Argentina. Dentro de las principales preocupaciones se encuentra el resguardo de la soberanía nacional. Un 71% de los consultados emitió que el país trasandino no respeta el territorio chileno y sostiene aspiraciones sobre el Estrecho de Magallanes. En cuanto al manejo diplomático de esta controversia, un 47% desaprobó la gestión del presidente José Antonio Kast en un contexto donde 6 de cada 10 personas identifica al mandatario argentino como su aliado. El analista político y académico de la Facultad de Comunicación de la Universidad de los Andes, Guillermo Bustamante, analizó los resultados.
4: Esta vez el foco está en el plano internacional, en donde el 71% de los encuestados creen que Argentina tiene pretensiones territoriales, mientras que hay un empate técnico entre quienes evalúan la gestión del gobierno, entre muy bien y muy mal, lo que nuevamente muestra una alta polarización en los encuestados.
3: En cuanto al desempeño del Ejecutivo, la aprobación del presidente apuntó con una ligera alza de 2 puntos para situarse en un 36%. Asimismo, la consulta midió preocupación sobre la reciente participación del mandatario en el Foro Madrid realizado en la capital, hito que fue recibido con indiferencia por un 35% de los encuestados, un 28% valoró de forma positiva su participación y un 26% de manera negativa.
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2: APROCOR lanzó la campaña Prevenir o Lamentar, luego que el informe anual alertara que un 64% admite que no le da miedo viajar con un conductor que ha bebido. En paralelo a esto, el gobierno presentó una campaña preventiva orientada a concientizar a los automovilistas. Ornella Mellado con el completo informe.
6: De cara a las celebraciones de fiestas patrias, la Asociación de Productores de Alcohol presentó los resultados de su estudio sobre hábitos de consumo y conducción. En paralelo, el gobierno presentó una campaña preventiva orientada a concientizar a los automovilistas. Según el informe, existe un aumento de un 15% en la proporción de personas que reconoce temerle más a una detención por parte de carabineros que a protagonizar un accidente mortal o quitarle la vida a un tercero tras conducir luego de haber consumido alcohol. Por otro lado, un 60% de los encuestados excusa la falta afirmando que cuenta con experiencia y nunca le ha pasado nada, mientras que un 44% le resta gravedad argumentando distancias cortas. Frente a este escenario, el presidente de APROCOR, Juan Pablo Solís de Obando, enfatizó que la campaña apunta a cambiar de raíz esta percepción.
7: Y contarle que APROCOR es quinto año que hace este estudio para tratar de entender un poco qué piensa el chileno en relación al consumo de bebidas con alcohol en fiestas patrias. Y la verdad que este año nos dejó un poco más preocupados. ¿Por qué? Porque a la pregunta ¿a qué teme usted más en relación que lo pillen manejando, habiendo consumido bebidas con alcohol?

0: era que Carabineros lo deteniera, lo detuviera y lo incluso lo podía meter preso. Mucho más, eso era un 70%, 7 de cada 10, piensa eso. Y solamente un 21% pensó que era más grave causar un accidente.
1: A lo anterior se suman mitos arraigados como la efectividad del café o la comida para contrarrestar los efectos del alcohol en la sangre, mientras que un 30% declara conducir mejor cuando ha bebido, evidenciando una severa distorsión sobre la pérdida de capacidad de respuesta psicomotora. El informe también encendió las alertas sobre la conducta de los acompañantes, donde el 64% de las personas no siente temor al abordar un vehículo manejado por alguien que ha consumido alcohol, señal de una marcada normalización del riesgo dentro del entorno social.
2: Lo que le pasa a Santiago no le pasa a Chile. ¿Qué pasa en Valdivia?
3: Más de 50 choques contra postes de tendido eléctrico se han registrado este año en Valdivia, según Saesa. La empresa alertó que estos siniestros van en aumento, provocando recurrentes cortes de suministro e importantes daños estructurales.
2: Curacautín.
3: Una comunidad mapuche y organizaciones socioambientales en Curacautín rechazaron un proyecto de extracción de áridos en el sector Río Blanco Sur. Los dirigentes exigen un estudio de impacto ambiental ante posibles daños al río, la biodiversidad y el humedal.
2: Chillán.
3: Un operativo policial en Chillán desbarató 4 casas búnker utilizadas para el narcotráfico, dejando 2 detenidos. Se incautaron cerca de 3.000 dosis de droga valuadas en 15 millones de pesos, armamento, municiones y un chaleco antibalas.
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3: Datos del Servicio Europeo Copernicus advierten que la media de la superficie marina superó la máxima de 2024 con 21,1 grados Celsius, encendiendo las alarmas por el posible impacto en el nivel del mar y eventos meteorológicos extremos. Auri Morales con el informe.
4: La temperatura media de las superficies de los océanos del planeta alcanzó un nuevo récord histórico de 21,1 grados Celsius, de acuerdo con las mediciones del Servicio Europeo sobre el Cambio Climático Copernicus. El registro supera levemente la marca anterior de marzo 2024, preocupando a la comunidad científica debido a que la cifra se genera en una época del año en la que las masas oceánicas suelen registrar un comportamiento térmico considerablemente menor. El fenómeno natural El Niño se posiciona como el principal acelerador de este comportamiento. Especialistas del Centro Nacional de Oceanografía en Southampton advirtieron que el fenómeno se encuentra en fase de fortalecimiento antes de alcanzar su máxima estimada hacia el periodo navideño. De hecho, se proyecta que las marcas podrían volver a superarse entre marzo y abril de 2027. No obstante, los investigadores recalcan que la variabilidad del Niño opera sobre un escenario de fondo condicionado por el cambio climático antropogénico, debido a que los océanos han capturado más del 90% del exceso de calor retenido por las emisiones de gases de efecto invernadero.
2: ¿Qué le pasa a Santiago? No le pasa a Chile. ¿Qué pasa en Punta Arenas?
3: Un operativo médico en Punta Arenas atendió a 150 pacientes en lista de espera de urología en el hospital clínico. 4 especialistas viajaron desde Santiago para reducir las brechas de atención en la zona.
2: Longaví.
3: La agrupación Mesa de la Mujer Rural con enfoque de género Longaví celebró su aniversario número 16 en Longaví. Las 19 socias productoras destacaron el apoyo de FOSIS para implementar una sala de procesos y avanzar hacia la resolución sanitaria.
2: Marchihue.
3: Un proyecto binacional con México realizó un taller en Marchihue para capacitar a ganaderos ovinos en el control de parásitos. La iniciativa promueve el uso racional de fármacos y alternativas naturales como hongos.
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3: Ya se cumplieron los 60 días de investigación para la causa que involucra al senador independiente Miguel Ángel Calisto. El Ministerio Público pide desafuero para el senador. Los detalles con José Ferrada.
5: Por segunda vez, la Fiscalía Regional de Aysén cerró la investigación por los delitos de fraude al fisco y fraude de subvenciones reiterados en la causa que involucra al senador independiente Miguel Ángel Calisto. La acusación presentada por el fiscal regional de Aysén da cuenta que Miguel Ángel Calisto, Roland Cárcamo y Carla Graf, entre 2018 y 2022, se concertaron para obtener recursos defraudando al Estado. Todo esto en perjuicio directo del Congreso Nacional por más de 100 millones de pesos. El Ministerio Público presentó la acusación contra 8 personas, entre ellas el senador Calisto, para quien se pidió el desafuero parlamentario ante la Corte de Apelaciones de Puerto Montt. Explica el fiscal regional de Aysén, Hernán Libedinsky Moscovich.
6: Entre los acusados por el delito de fraude al fisco se encuentra el senador Miguel Ángel Calisto Águila. El monto del perjuicio para el Estado en este caso supera los 100 millones de pesos. Cabe recordar que en esta causa ya se había presentado acusación. Sin embargo, el juzgado de garantía de Coyhaique ordenó la reapertura de la investigación para la práctica de diligencias precisas y determinadas, como la toma de declaraciones y la práctica de peritajes, todas las cuales fueron realizadas por el Ministerio Público dentro del plazo fijado por el tribunal.
5: En los nuevos 60 días de investigación se realizaron diligencias solicitadas por las defensas, entre ellas nuevas declaraciones y peritajes que no se habían realizado en la investigación previa.
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3: Un estudio realizado por la Universidad de los Andes y la Agencia Nacional de Investigación y Desarrollo de Chile revelaron una impresionante brecha en la salud bucal estudiantil entre los colegios privados y públicos. El informe lo trae María Belén Araya.
7: La Encuesta Nacional de Salud Bucal Infantil, que analizó las últimas 2 décadas, dejó datos relevantes como que el 60% de los alumnos de colegios públicos tiene historial de caries, esto en comparación a los colegios particulares, donde solo el 29% las ha presentado. Los resultados del estudio realizado por la Universidad de los Andes en conjunto con la Agencia Nacional de Investigación y Desarrollo de Chile se basan en un catastro de 2.486 escolares y las cifras son preocupantes. Acerca de los resultados, nos explica el académico de la Facultad de Odontología de la Universidad del Desarrollo, Munir Gauro.
8: Es importante aclarar que no podemos decir que el hecho de estar en un colegio público sea un factor de riesgo o una causa de tener más caries. La enfermedad de caries es una enfermedad que es multifactorial y esta brecha probablemente refleja la diferencia en distintos factores como el acceso y las oportunidades a la atención odontológica, los hábitos de alimentación, especialmente la frecuencia con la que los niños consumen azúcar, el uso de pastas con flúor, los conocimientos y hábitos de higiene de la familia y también las condiciones socioeconómicas que pueden influir indirectamente en todos estos aspectos.
7: De manera positiva, el sondeo muestra que los estudiantes que tienen historial de caries pasó de un 70% en 2007 a un 55% en 2025, bajando un 15%. La encuesta se aplicó en las 16 regiones del país, abarcando 141 comunas y 322 establecimientos educacionales, tanto rurales como urbanos, públicos, subvencionados y privados.
3: Acá dejamos el resumen informativo. Nos volvemos a encontrar en un rato con más información. Que esté muy bien.
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0: invierno 2026 y esta es la hora exacta.
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2: Es la hora 13:31.
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0: Es invierno 2026 y esta es la hora exacta.
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2: Es la hora 14, un minuto.
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1: Es invierno 2026 y esta es la hora exacta.
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3: Es la hora 14:33 minutos.
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0: En Radio Paola te indicamos la hora. Es la hora 15:03. 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

aquí estamos en la radio, estamos en la máquina del tiempo, estamos preparados para disfrutar de unas horas a puro recuerdo. Y hoy con un lunes donde dijimos vamos a ponerle energía positiva, buena onda para todos.

Bueno, te damos la bienvenida. Han pasado muchas cosas un día como hoy en la historia de la música y tenemos un programa con un lunes con energía positiva imposible de perder. Antes que nada, te digo que un día como hoy, un 7 de septiembre de 1936, nacía Buddy Holly y en el 47 nacía Gloria Gaynor. Mira cuántos artistas nacían un 7 de septiembre. Además de Gloria Gaynor, Chrissy Hynde de The Pretenders nacía un día como hoy, pero de 1951. Y también una compositora y cantante con una voz increíble, Dionne Warren, que ha hecho hits número uno por doquier en todo el mundo, nacía un día como hoy, pero de 1956. Pero además, un día como hoy debutaban en vivo los Led Zeppelin, como los nuevos Yardbirds. Se presentaban Jimmy Page, Robert Plant, John Paul Jones y John Bonham, integrantes de Led Zeppelin, que debutaron en vivo en un club ubicado en un gimnasio en las afueras de Copenhague, en Dinamarca, con 1.200 chicos. Jóvenes de la escuela presenciaron el concierto de la banda, conocida en ese momento como The New Yardbirds, y ahí comenzaba oficialmente. Dije, vamos a cambiar el nombre, le ponemos Led Zeppelin y arrancamos. Pasaba un día como hoy. También un día como hoy, en el 78, fallecía Keith Moon, el baterista de The Who, a los 32 años. Él comenzó con The Who en 1964, antes de que lanzan el primer disco. Participó de los primeros 8 álbumes de la banda, desde My Generation y Who Are You, entre otros. Que casualmente Who Are You se lanzó 2 semanas antes de su muerte. Te cuento también que un día como hoy, pero del año 1968, The Doors comenzaba su primera gira por el Reino Unido con 2 conciertos, The Roundhouse en Londres, y fue grabado en vivo por la televisión de Granada, y entre el público se encontraban los Rolling Stones y Traffic. Y por otro lado, Fleetwood Mac llegaba al primer lugar un día como hoy en Billboard Hot 100 con su disco The Dance, un disco en vivo que tenía un montón de canciones como Landslide, como The Change y Silver Springs. En un ratito nada más vamos a acompañarte con temazos hoy con energía positiva. Este lunes 7 de septiembre lo vamos a comenzar con super energía positiva. Más allá de eso, en el 2001, Michael Jackson se volvió a reunir en un pequeño escenario en el Madison Square Garden con sus hermanos, con los Jackson 5, para celebrar los 30 aniversario, el 30 aniversario de Jackson 5. Esto fue un 7 de septiembre del año 2001. Y además de los Jackson 5, que ya eran bastante conocidos, porque ya estaba Janet Jackson a full, varios hermanos de Michael Jackson con carreras como solista, y Michael, por supuesto, además se sumaron Eminem, Whitney Houston, Gladys Knight, Britney Spears y Destiny's Child. Tremendo, un día como hoy, pero del año 2001. Y también en el 85, David Bowie y Mick Jagger llegaron al primer lugar con un cover de Martha Reeves and the Vandellas llamado Dancing in the Streets. Bienvenidos, esto es el Club Retro y energía positiva para todo el mundo.

Cuánta energía, cuánta fusión de estilos, ¿no? Un poco de jazz, un poco de latinos, un poco de groove. Ahí estaba sonando la música con Matt Bianco. Y seguimos con Me, Myself and I. ¿Se acuerdan de esta versión? Subí el volumen, déjate llevar.

Me, Myself and I, pura energía. Así arrancamos la semana. Y esto, señoras y señores, ¿cómo estamos? Estás en el Club Retro, estás en la máquina del tiempo.

Qué colaboración, por favor, qué placer. Dos leyendas que se cruzaron, ¿eh? Y lo lograron Elton y Stevie, amigos del Club Retro, ¿eh? Las manos arriba, este tema que tiene tanto de gospel, ese coro que lo disfrutás muchísimo. Fue editado en el año 2021 en el disco de Lockdown Sessions, que fueron grabados durante la pandemia, cada uno en su casa, cada uno en un lugar distinto. Elton John y Stevie Wonder hacían este himno llamado Finish Line, la línea final, como llegando a la meta. Vamos, que llegamos, señoras y señores, aquí en la máquina del tiempo, la fiesta continúa, celebración de buenas canciones, ahora junto a la banda de Mark Knopfler, Dire Straits, y este The Walk of Life, el camino de la vida. Si querés comunicarte con nosotros, estamos en el Instagram, nos podés encontrar como El Club Retro. Buena manera de comenzar la semana con canciones tremendas, inolvidables, impactantes, únicas, aquí en el club. Mark Knopfler y su banda Dire Straits, The Walk of Life. Te quedas con nosotros, esto recién comienza. Subí el volumen.

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1: Es la hora 15:34.
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Lunes con energía positiva, comenzamos esta semana de septiembre con todo. 7 de septiembre, Dancing with Myself, ponemos energía positiva. Comenzamos una nueva media hora en el

Pura energía de Billy Idol junto a Generation X haciendo este Dancing With Myself. ¿Se acuerdan? Billy Idol, año 1980 como Generation X y en el año 81 ya regrabada como solista. Una inspiración que surge cuando Billy Idol ve a la gente sola en una discoteca de Tokio haciendo como una especie de acto de liberación. Y bueno, ahí surge este tema, Bailando Conmigo Mismo, una canción súper exitosa de Billy Idol que llegó a los primeros lugares en gran parte del mundo. Estamos con energía positiva, estamos comenzando la semana aquí en el club, en la máquina del tiempo. Arriba el volumen, ni se te ocurra moverte de la radio.

La fiesta está tan fuerte, tan poderosa, que hoy te diría que estamos ingresando en una zona peligrosa, Danger Zone, de la mano de quién, de Kenny Loggins, Zona de Peligro, un temazo del año 1986 que formó parte de una de las películas icónicas de los 80, ¿no? De Top Gun. Pero sin embargo, la canción estaba pensando para que lo cante Donna Summer. Y el que produjo la música fue Giorgio Moroder y la letra la hizo Tom Whitlock. ¡Qué locura! Seguimos con The Police, este de Du Du Du, de Da Da Da, las mejores canciones aquí en la radio. Estamos disfrutando de un buen lunes con ustedes, The Police.

Estábamos escuchando a Quiet Road y este Come On Feel the Noise. Qué temazo, por favor, ¿eh? Sí. Un dato crucial. Come On Feel the Noise no es original de Quiet Road. Es un cover de una banda británica de glam rock de los 70 que se llamaba Slade. Pero bueno, en este caso Kevin Dubrow y el baterista Frankie Vanal originalmente no querían que la grabaran. Sentían que hacer un cover no era digno de una banda de heavy metal, de rock un poco más intenso. Y bueno, sin embargo el productor, que era Spencer Proffer, les dijo: yo solamente les dejo utilizar la canción si hacen un hit. Y le pegó, tuvo razón. Llegó a los primeros lugares la versión de Quiet Riot y este Come On Feel the Noise. Estamos en el Club Retro, estamos en la máquina del tiempo, comenzando la semana con energía positiva. Gente, arriba el volumen, a dejarse llevar.

Thunderstruck de la mano de AC/DC aquí en el Club Retro en la Máquina del Tiempo. La mejor música siempre. 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
1: Es la hora 16:04.
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Qué manera de comenzar este segmento, ¿no? Una canción que celebra el alma del rock norteamericano, Rock in the USA. Un saludo al rock de los 60. Era John Cougar Mellencamp haciendo este clásico del año 85. Una canción que no solamente es rock and roll bien pegadizo, sino que es un tributo nostálgico a los héroes que pavimentaron ese camino del rock de la década del 60. John Mellencamp nombra a Frankie Lymon, a Martin de Vandellas, a Mitch Ryder, y rinde un homenaje sincero a la diversidad del soul, del folk, del rock de esa época gloriosa. Fue un éxito tremendo, llegó al segundo lugar en Billboard Hot 100, tuvo una letra que evocaba la conexión con las raíces y con los valores del sueño americano, que sonaron profundamente en el público de la década del 80. Mientras tanto, esto continúa con What I Like About You. Uy, por favor, ¿cómo estamos con The Romantics? Estás en el Club Retro. Hey.

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1: Un himno de los Motley Crue, una canción del año 87 inspirada en ese estilo de vida desenfrenado. Motos, striptease con las mejores chicas. La banda buscaba un sonido más bluesero y a su vez más pesado que en los discos anteriores. Llegaron a buenas posiciones. En el video mostraban a la banda en motos, siempre rodeados de mujeres. El cimiento de la imagen como reyes del glam metal.

Girls, girls, girls, chicas, chicas, chicas, decía Motley Crue. Esto fue allá por la época de Pamela, ¿no? Un poquito antes de Pamela Anderson, por allí andaba, ¿no? Año 1987, estamos en la máquina del tiempo. Te dije que hay canciones con muy buena energía, lunes con todo.

Era Cyndi Lauper y ese Bob, la chica del cabello multicolor, te acompañaba aquí en la máquina del tiempo, en el club. Qué manera de disfrutar, ¿no? Qué voz increíble, Cyndi Lauper en la máquina del tiempo. Esto sigue lunes con energía positiva. ¿Te pensabas que esto termina? No. Cry Wolf, llora el lobo. Disfruta de la mejor música. City.

Desde Noruega, la banda de Morten Harttak creaba este Crywolf, que formó parte del disco Scoundrel Days, editada en el 86. El título y la letra está inspirada en la fábula de Esopo, ¿no? Donde el chico decía, lobo está, ¿no? Con ese sonido más oscuro, más cinematográfico. Previo a Take On Me, la banda mostraba ya cierta madurez. Fue un éxito en Europa, en el Reino Unido, se destacó por la voz de Morten Harttak y también el synth pop, ¿no? Al cual se estaba transformando la banda noruega. Una buena canción, Cry Wolf, llora lobo. Cuando gritaba el chico lobo, ¿se acuerdan? Bueno, ahí estaba. Señoras y señores, esta profecía no se cumplió. Fue el primer tema de MTV y cerró MTV. Video Killed the Radio Star, The Buckles. 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

Energía total de la mano de Van Halen aquí en La Máquina del Tiempo. ¿Cómo la vienen pasando? ¿Cómo comenzaron esta semana? ¿Con buena energía? ¿Con energía positiva? Con este lunes 7 de septiembre de 2026. Pequeña tanda y ya volvemos.

0: Invierno 2026 y esta es la hora exacta.
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2: Es la hora 16:35.
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Otro de los temas que realmente son históricos, esto es Blue Monday. Estabas escuchando a New Order haciendo un himno que redefinió la música dance. Esto fue editado originalmente en el año 1983, luego de la disolución de Joy Division, cuando se suicida Ian Curtis. Los miembros formaron New Order y decidieron sumergirse en la música electrónica. Y este Blue Monday fue el resultado de esa experimentación, ¿no? Donde realmente salieron con un ritmo bailable y con una canción muy fuerte, de un lunes triste, una canción excelente de New Order que llegó a los primeros lugares en los rankings de todo el mundo. Esto es Depeche Mode, Personal Jesus. 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

Era Mystify. Qué canción, enigmática canción, que formó parte del disco Kick. Una canción que tiene una melodía muy pegadiza, la voz de Michael Hutchence, que la consideraba una de sus canciones favoritas, Mystificar. Una letra que habla del misterio, de la atracción ineludible a una persona, ¿no? In Excess aquí en el club. Y ahora, señoras y señores, tan solo se quedan en el club, en la máquina del tiempo, momento de rock en tu idioma.

Realmente uno de los grandes himnos de esta agrupación, con Vicentico a la cabeza, con, bueno, todos los fabulosos Cadillacs, una banda realmente unida a lo largo de los años, más allá de alguna disolución, pero siempre estuvieron a full, ¿no? Esto era Carnaval toda la vida, los fabulosos Cadillacs. Estás en el Club Retro, estás en la Máquina del Tiempo. Volvemos este lunes con energía positiva, y si tenemos energía.

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1: Es la hora 17:05 minutos.
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Era You Spin Me Around Like a Record, me das vuelta como un disco. Estabas escuchando la música con Dead or Alive y esta canción High Energy, este tema que sí, salió del molde de las canciones de su momento. Pensá que esto fue editado en 1984, una canción de avanzada para el momento. Bueno, ahí estamos. Señoras y señores, celebramos la música, celebramos que estamos vivos, celebramos que hay canciones que nos mueven como esta, ¿no? Y este Dulce Niña Mía, esta canción, ¿quién habrá sido la niña que habrá inspirado a Axl Rose para hacer este tema? Sweet Child O' Mine, son los Guns N' Roses, están aquí en el club.

Esto era The Only Way It's Up, era Just and the Plastic Population, año 1988. El tema en realidad era de Otis Clay, editado en 1979-80, pero la versión de Jazz, Jasmine, con el productor de Cold Cut, le dio un giro completamente diferente, mucho más orientado hacia el house, a los pianitos houseeros, ¿no? De finales de los 80 y comienzos de los 90. Un número uno de la mano de Jazz and the Plastic Population, aquí estaba en el club. Señoras y señores, llegan los tipitos, llegan con este tema que se llama Algo, los tipitos en la máquina del tiempo.

0: Era Sin Meditar, estabas escuchando otra excelente agrupación llamada Los Romeos. Estás en el Club Retro, no te muevas, que hay mucho, mucho más.
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0: Era Somebody's Watching Me, hablando de The Jackson, con Michael Jackson, que acompañaba casualmente a Rockwell. Te cuento que un día como hoy, pero del 2001, un 7 de septiembre, se volvían a reunir los Jacksons en el escenario del Madison Square Garden con los Jackson 5 para celebrar los 30 años. Ahí estabas escuchando esta canción con Rockwell, Somebody's Watching Me, con la voz también del rey del pop. Ya volvemos.
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3: Es la hora 17:32.
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Era Everybody Have Fun Tonight, todos tienen diversión esta noche, de la mano de Wang Chang. Aquí una canción que, sí, estallaban las pistas de baile allá por el año 1986. El vocalista Jack Hughes tuvo la idea para el título después de haber escuchado a los amigos en una fiesta y decía, ¿por qué no todos tienen una fiesta? Entonces, todos tienen una fiesta esta noche. Fue una buena jugada de marketing que le salió bien. El tema súper pegadizo, alcanzó los primeros lugares en todo el mundo. Tuvo alta rotación en la era dorada de MTV y bueno, se convirtió en un clásico. Ahora yo me pregunto, ¿quién será ahora? Los Men at Work.

Talk aquí en el Club Retro. Estabas escuchando otro de los grandes himnos, era It's My Life. Señoras y señores, ¿qué pasa si el amor se cae? ¿Es cierto que todo lo que está alrededor se cae? Y si les escuchamos a los Cafres, subí.

Cuánta energía la banda del Indio. El otro día estaba escuchando a Sky. Bueno, ahí estaba sonando Los Redondos haciendo este tema tremendo, ¿no? De la época, creo, más poderosa, ¿no? De Los Redondos. Aquí estabas disfrutando de la banda del Indio Solari. Y esto es con Papo invitado, ¿no? Los Ratones Paranoicos. Mira cómo canta el público. Esto es el rock del gato. Tremendo. Y ahora, señoras y señores, con ustedes.

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1: Es la hora 18:02.
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así compartimos juntos este It's a Sin, es un pecado. Qué canción, ¿no? Pura elegancia electrónica. Un tema del año 87 del disco Actually, una confesión autobiográfica de Neil Tennant. La letra habla con dramatismo y un poco de humor negro sobre todas las cosas que le hicieron sentir culpa en su vida, todas las cosas que le dijeron esto es pecado. Y bueno, la canción utiliza también muchos coros de iglesia, ¿no? Como campanas de monasterio y demás. Bueno, esto sigue, Groove is in the Heart. Esto no se detiene, señoras y señores, a disfrutar en el Club Real.

Este lunes con muy buena energía. Claro, seguro. Sí, seguro, bueno. Uy, ¿se acuerdan de esto? Tan tan que tumban, que tebe tebe tan bam bam que tumban. ¿Esto qué era? No, esto era Love to Hate You. Amo odiarte, pero tiene la misma base, ¿no? Que el otro tema que yo decía. A ver cómo suena.

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1: Es la hora 18:31 minutos.
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Era Dress for Success, vestida para el éxito, vestida para triunfar. Era el recuerdo de Mary Fredrickson cuando está surgiendo el nuevo Roxette, ¿no? Con nueva cantante. Aquí se escuchaba a Mary y Pearl con uno de los grandes éxitos para comenzar una nueva media hora, puntualmente la última parte de nuestra edición de día lunes, que tiene muy buena energía. Uy, Black Box, ¿no? Strike it up, subí el volumen, déjate llevar.

Era Right on Time, perdón, me confundí. Estabas escuchando a Black Box aquí en el club. Mientras tanto llega Boy George y la banda Culture Club haciendo The War Song, la canción de la guerra. The war.

Tremendo, no me quiero ir, pero sí, lamentablemente tenemos que despedirnos. Qué lindo lunes, cuánta energía positiva. Mañana tenemos mucho de Walkman, Living in America, James Brown. Que la pasen lindo, gracias por acompañarnos. Un placer haber disfrutado junto todas estas horas. Chau, chau, buena vida. Uy, cómo nos vamos. Gracias por elegirnos. Quédate en la radio, no te vayas. La fiesta continúa. Chau, chau.

0: Es invierno 2026 y esta es la hora exacta.
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2: Es la hora 19 en punto.
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11: Con una inversión de 4.300 millones, Carabineros sumará 88 nuevos vehículos BMW. Proyecto Dominga inicia obras luego de 13 años de tramitaciones. Y Cernac lanza cotizador de fiestas patrias. Primeras búsquedas detectan diferencias de hasta 55 mil pesos.
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11: ¿Cómo están? Bienvenidos y bienvenidas a la revisión de las noticias. Comenzamos un nuevo capítulo, una nueva semana de nuestro programa que hacemos todos los días en conjunto entre CNN Chile y las radios regionales. Mi nombre es José Miguel Mardones. Vamos con las noticias. Les cuento que Carabineros de Chile formalizó la adquisición de 88 radiopatrullas BMW 320i acondicionadas para patrullaje preventivo. La compra adjudicada a Comercial Raptor S.P.A. busca renovar el parque vehicular en mal estado y se entregará en diciembre de 2026. El informe con cada uno de los detalles es de la periodista Ornella Mellado.
12: Carabineros de Chile formalizó la compra de 88 automóviles BMW modelo 320i acondicionados como radiopatrullas. El proceso, gestionado a través de Mercado Público por la Dirección de Logística Institucional, tiene como objetivo principal reducir los vehículos policiales en mal estado o fuera de servicio. La adjudicación fue otorgada a la empresa Comercial Raptor S.P.A., fijando un costo por unidad de más de 48 millones de pesos. Dicho valor contempla el vehículo base, su rotulación oficial, la instalación de sirenas, balizas y equipos de comunicación operativa, además de una garantía técnica de 24 meses o 100.000 kilómetros. Las unidades vendrán configuradas sin calabozo trasero, de modo que estarán destinadas a patrullajes preventivos, labores de fiscalización y respuesta rápida a emergencias, quedando excluidas del traslado de detenidos. Con esto, Carabineros busca modernizar su parque vehicular a nivel nacional. La entrega de estos 88 automóviles está programada para mediados de diciembre de 2026, sumándose a otras compras simultáneas de furgones, camionetas y motocicletas.
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10: ¿Qué le pasa a Santiago? No le pasa a Chile. ¿Qué pasa en Graneros?
11: El Hospital de Graneros reconoció a madres que mantuvieron lactancia materna exclusiva en los primeros meses de vida de sus hijos. La iniciativa impulsada junto a Chile Crece Contigo destacó el apego y bienestar familiar.
10: Calama.
11: Ante la esperada llegada de cerca de 70.000 personas a la fiesta religiosa de Aiquina, Carabineros desplegó 80 funcionarios y aplicó restricciones vehiculares en las rutas hacia el poblado perteneciente a la comuna de Calama.
10: Osorno.
11: Una niña de 9 años resultó politraumatizada y fue evacuada en helicóptero tras accidentarse en trineo en el volcán Osorno. En el lugar, otras 5 personas sufrieron lesiones.
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11: Y en otras informaciones, Andes Iron dio comienzo al proyecto Dominga para dar cumplimiento a los plazos de su autorización ambiental tras 13 años de tramitaciones y acciones legales por efectos medioambientales en el archipiélago de Humboldt. De todo esto nos cuenta a esta hora el periodista de CNN Chile, José Ferrada.
14: La empresa Andes Iron

0: Pingüino de Humboldt, anunciando nuevas acciones legales además de las que ya se encuentran pendientes en la Corte Suprema por la misma temática. Andes Iron busca materializar la ejecución del proyecto dentro de los plazos establecidos por su resolución de calificación ambiental para comenzar a aplicar una nueva inversión inicial que ya sobrepasa los 3.000 millones de dólares, la cual espera comenzar con las pruebas en 2028 y prevé una capacidad de producción de 12 millones de toneladas de hierro y 150.000 de cobre anualmente. Dominga ha protagonizado hitos de alta tensión institucional, como su rechazo en 2017 por la Comisión de Evaluación Ambiental de Coquimbo, seguido por apelaciones entre el Primer Tribunal Ambiental de Antofagasta y la Corte Suprema, la posterior aprobación en la administración de Sebastián Piñera en 2021 y el veto durante el gobierno de Gabriel Boric en 2023, lo que ha rodeado de incertidumbre al proyecto.
1: Y tras registrarse 50 detenciones durante la romería hacia el cementerio general, el Ministerio de Seguridad y Carabineros coordinan un estricto plan operativo para prevenir desmanes el próximo 11 de septiembre, advirtiendo que las policías actuarán con firmeza ante posibles hechos de violencia. De esto nos da cuenta a esta hora la periodista María Belén Araya.
2: El Ministerio de Seguridad y Carabineros alistan un plan de contingencia preventivo de cara al 11 de septiembre. La medida surge tras los incidentes registrados durante la romería al cementerio general, que concluyó con un balance de 50 personas detenidas. Frente a este escenario, el ministro de Seguridad, Martín Arrau, realizó una reflexión sobre los hechos ocurridos, señalando que no son manifestantes, sino que son delincuentes.
3: Ayer mientras se cubría, decía, los manifestantes son delincuentes, delincuentes violentos, que tiran bombas incendiarias y piedras contra otras personas, carabineros o civiles. No son manifestantes, son delincuentes desadaptados. Y por tanto quiero valorar la acción de carabineros, de control de público, fuerzas especiales, que actuó exponiéndose para restablecer el orden público, la ley y la seguridad.
2: De acuerdo con el informe de carabineros, más de la mitad de los capturados mantenían órdenes de detención pendientes por diversos delitos, mientras que el resto fue aprehendido en flagrancia por disturbios y agresiones. Finalmente, desde el Ministerio de Seguridad remarcaron que el Estado respaldará el accionar de las policías frente a cualquier acto de violencia que pretenda escudarse en convocatorias ciudadanas, insistiendo en que se mantendrán reforzados los dispositivos de control para evitar la impunidad de estos grupos en el espacio público.
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1: Lo decíamos en los titulares, el CERNAC lanzó su cotizador de fiestas patrias y detectó una diferencia superior a 55 mil pesos entre las opciones más económicas y las más caras de una misma canasta dieciochera. La herramienta permite comparar precios de supermercados y carnicerías según región y según comuna. Saludamos a Sebastián Riz de CNN Chile, que nos cuenta más detalles sobre este importante tema. Sebastián, bienvenido.
9: Hola, hola, ¿cómo están? Claro, se acerca el 18, se acercan las fiestas patrias y por eso es que las personas ya comienzan a prepararse y las autoridades también. Es por eso que se lanzó por parte del CERNAC esta plataforma, este cotizador de productos que se realiza y que se activa durante todos los años, siempre para las fiestas patrias y que ahora, durante esta semana, se vuelve a activar. Es una plataforma interactiva que usted la puede encontrar a través de la página web www.cernac.cl, en donde encontrará una especie de categorías, distintas categorías diferenciadas, por ejemplo, primero que todo, la región metropolitana o la región en donde usted viva, después la comuna en donde usted viva y después el producto que quiera cotizar. Lo que busca justamente esta plataforma es que usted pueda comparar los distintos supermercados, las distintas carnicerías para poder elegir la mejor opción en cuanto a precio respecto a la carne y también a otros productos que se ocupan y que se utilizan y que se consumen mucho durante esta época de las fiestas patrias. Este lanzamiento estuvo encabezado entonces por el viceministro de Economía y Minería, Daniel Mas, también por la directora de Cernac. Todo esto

0: en el centro de Santiago, una carnicería CAR, en donde justamente las autoridades hacían un llamado a que las personas utilicen esta plataforma, que puedan comparar los precios, que se planifiquen para poder comprar los distintos productos. Por ejemplo, el viceministro de Economía y Minería, Daniel Mas, decía que el año pasado esta plataforma la ocuparon alrededor de 27.000 personas. El llamado y lo que esperan de las autoridades es que este número pueda aumentar, todo esto para que las personas puedan utilizar esta plataforma gratuita. Escuchemos lo que mencionaron tanto el viceministro de Economía y Minería, Daniel Mas, como la directora del CERNAC.
1: En fiestas patrias, la mayoría de las familias triplica su gasto en carne. Por lo tanto, hemos querido, como CERNAC, nuevamente poner a disposición un cotizador para que las distintas familias puedan parar dónde comprar no solo carne, sino todos los productos que se consumen en estas fiestas. Alrededor de 27.000 consultas tuvimos el año pasado. Hablaba con la directora cómo lo hacemos para expandir mucho más el conocimiento. Lo que hablábamos con los expertos del local es que los precios que están hoy día disponibles son los que van a llegar hasta el 18.
2: Una herramienta dinámica que es bastante amigable, y en ella ellos pueden ir incluyendo productos hasta formar una canasta. Esta herramienta permite que, formada la canasta, se entrega el precio total final de esta canasta de productos y se arroja el precio que va a ser comparado dado los distintos establecimientos que correspondan y ordenados por precio a nivel nacional. Entonces, el llamado es a que coticen, y esta es una recomendación general de siempre, consumir en el comercio establecido para su mayor seguridad, exigir la boleta y de esta forma tener el mejor rendimiento de su presupuesto. Así que queda disponible para todos en nuestra plataforma www.cernac.cl.
0: Claro, una plataforma entonces que busca ayudar a las personas a que puedan elegir el mejor producto al mejor precio posible. Desde el CERNAC hicieron justamente esta tarea, hicieron esta canasta que se forma cuando uno ingresa a esta plataforma para poder comparar los distintos precios. Entonces hicieron este ejercicio pensado para 4 personas con el consumo aproximado de carne de unos 300 gramos por persona, en una canasta que estaba compuesta, por ejemplo, por 4 tipos de carnes: pollo, cerdo y también una carne roja, longanizas, bebidas gaseosas y cerveza. Toda esta canasta, el precio más económico que se pudo lograr son cerca de 23.000 pesos. Lo más costoso, cerca de 78.000 pesos. O sea, el promedio de esta canasta que hace de forma referencial el CERNAC es de cerca de unos 45.000 pesos. Eso es lo que uno puede planificar, tal vez gastar para estas fiestas patrias, para un asado para 4 personas. El llamado que nosotros también nos sumamos es a que las personas puedan utilizar esta plataforma, puedan planificar las fiestas patrias, puedan comparar los distintos precios y que esta sea una festividad de alegría y también de unión entre las familias.
3: Le agradecemos al periodista Sebastián Riz de CNN Chile por el completo informe. Hasta la próxima.
4: Lo que le pasa a Santiago no le pasa a Chile. ¿Qué pasa en Iquique?
3: Más de 75 deportistas de diversas zonas del país compitieron en el torneo de fiestas patrias organizado por el Club Atlético Búfalos de Tarapacá. El evento se disputó en el Estadio Tierra de Campeones de Iquique.
4: San Antonio.
3: El Consejo Municipal de San Antonio volverá a votar la patente de alcoholes del local nocturno Caldonia. La decisión se revirtió luego de que Fiscalía descartara la muerte de una persona en una riña.
4: Coronel.
3: El Hospital San José de Coronel concretó con éxito la primera cirugía de reconstrucción mamaria en el recinto. La intervención beneficia a pacientes con hipertrofia o patologías oncológicas, marcando un avance en salud pública.
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3: Y en la 7ª edición de la conmemoración del Día Internacional del Aire Limpio, el Programa para el Medio Ambiente de la ONU enfatiza la necesidad de abordar causas estructurales y contaminantes de vida corta mediante la electromovilidad y regulación de la industria. ¿De qué forma? Nos cuenta a esta hora Auri Morales en la siguiente nota.
5: Este 7 de septiembre se conmemora la 7ª edición del Día Internacional del Aire Limpio por un Cielo Azul, fecha impulsada por las Naciones Unidas para generar conciencia sobre la importancia de la calidad del aire que se respira y su impacto en la salud de las personas. Camilo Rodríguez, director del Centro de Investigación en Tecnología para la Sociedad de la Universidad del Desarrollo, entrega detalles sobre los desafíos que existen en Chile para una mejor calidad del aire.
6: Hay algunos desafíos importantes, temáticas como aquellas denominadas zonas de sacrificio, en donde queda un pendiente de entender mejor qué hacer, y también algunas brechas de monitoreo ambiental, tal vez más participativo, la intersección de las ciudades con entornos productivos, por ejemplo, en el área de la minería, también la afectación de la calidad del aire provocada por los incendios en zonas donde tal vez antes no existía esa exposición.
5: Según el Programa de la ONU para el Medio Ambiente, durante el 2023, el 99% de la población mundial vivía en lugares que no cumplían las recomendaciones de calidad de aire según la OMS. Y es que para mantener un aire limpio deben considerarse factores contaminantes que son estructurales y muy diversos, como la industria de agricultura, quema de residuos, incendios forestales controlados, centrales de energía y uso de transporte público y privado, por lo que la solución no será desde una sola medida. Un estudio elaborado por Gallup reveló que Chile es el segundo país de Sudamérica con peor calidad de aire. Sin embargo, al 37% de los chilenos no le preocupa para nada. Dentro de las ciudades más contaminadas, según la empresa suiza IQ Air, están Nacimiento, Coyhaique, Santiago y Temuco. Es por esto que el Día del Aire Limpio también vela por visibilizar soluciones como el cambio al transporte público de combustible fósil a eléctrico, pactos internacionales que regulen las emisiones industriales, la quema controlada de materiales no contaminantes, entre otras medidas que benefician la salud, pero también los ecosistemas y la producción de alimentos.
4: Lo que le pasa a Santiago no le pasa a Chile. ¿Qué pasa en Arica?
3: Una alianza entre el gobierno regional y el Mimbu permitirá construir 827 viviendas sociales en Arica. Con un aporte regional superior a 18 mil millones de pesos, el plan busca reducir el déficit habitacional.
4: Mariquina.
3: INDAP entregó más de 427 millones de pesos a 1.100 agricultores de Mariquina. Los fondos financiarán insumos, herramientas y praderas suplementarias para fortalecer la capacidad productiva de las familias rurales, campesinas e indígenas. Un total de 525 familias recibieron sus casas en el conjunto habitacional Brisas de Loncomilla, en San Javier. La obra concluyó en 9 meses, reduciendo casi a la mitad su plazo de construcción.
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3: Ha llegado el momento en nuestro programa de revisar información internacional. Para ello nos acompaña la periodista Laura Soto, de CNN Chile, obviamente del área internacional. Nos trae todo lo vivido y el avance de la ultraderecha en Alemania particularmente. Comenzamos con eso, Laura. ¿Qué tal? Bienvenida.
7: Hola, ¿qué tal? Muy buenas tardes. Vamos a enfocar esta revisión internacional en Alemania por este triunfo histórico que obtiene la extrema derecha en el estado de Sajonia-Anhalt de la mano del partido Alternativa para Alemania, quien ha ganado aquellas elecciones locales con un 44% de los votos, lo que significa en este caso obtener 39 escaños para su parlamento local, faltándole solamente 3 escaños para obtener la mayoría absoluta, lo cual los acerca entonces a liderar finalmente este estado, lo que sería así la primera vez que un partido de extrema derecha cumple aquel hito desde la Segunda Guerra Mundial. Para poder finalmente gobernar este estado de Sajonia-Anhalt, lo que tiene que hacer Alternativa para Alemania es negociar con el partido de izquierda nacionalista BSW, que ya se ha mostrado dispuesto a facilitar la investidura de AfD en este caso, que en este momento este partido supera el 5% de las preferencias, que es el porcentaje mínimo para poder entrar en el Parlamento con 4 diputados, y en ese caso por supuesto que la puerta estaría abierta para que AfD liderara finalmente aquella región. En segundo lugar en estos comicios se encuentra CDU, los Democristianos, que es el partido del canciller alemán Friedrich Merz, que tuvo una derrota bastante importante pierde, de hecho, y pasa de tener 40 diputados en Sajonia-Anhalt a tener 16, lo cual ahí entonces es una baja muy importante y que genera preocupación y una crisis incluso en el gobierno alemán, que también ahí advierte sobre lo que ha ocurrido durante la jornada del día domingo y cómo esto también significa un cambio de perspectiva o un llamado de atención también para el gobierno alemán. Y también, por supuesto, qué medidas se pueden adoptar para evitar derrotas políticas mayores de este tipo. Recordemos que Alternativa para Alemania es un partido que fue fundado en 2013, su líder es Alice Weidel, pero que ha ido también agarrando fuerza en los últimos años, porque por ejemplo en 2025 fue el partido más votado en las elecciones federales, la segunda fuerza política más votada en las elecciones federales, pero aquí hay que tener en cuenta que el resto de los partidos fuera de BSW en este caso, han generado un cierto acuerdo tácito, un cortafuegos, para no formar acuerdos ni formar coalición, en este caso con Alternativa para Alemania, para evitar su avance. Fue lo que ocurrió, por ejemplo, en otras elecciones locales de 2024, en las cuales Alternativa para Alemania, si bien había ganado la mayoría en ese momento para liderar cierto estado, no pudo hacerlo debido a que se logró finalmente una coalición con otros partidos. Y si es que en este caso BSW finalmente no sirve como alternativa para hacer que AfD logre finalmente su objetivo de liderar Sajonia-Anhalt, ocurriría entonces que CDU podría abrirse camino para finalmente formar una coalición. Hay que verlo, pero de todas formas es una posibilidad bastante amplia de que la extrema derecha entonces comience a liderar este estado, y también hay que tener en cuenta esta perspectiva de cara a 2027, cuando ocurran entonces ahí después más adelante las elecciones federales, y ver finalmente qué pasa si es que este avance se sigue materializando de la extrema derecha en Alemania.
3: Muchas gracias a la periodista Laura Soto de CNN Chile por el informe.
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3: Y en otro tema, volvemos a nuestro país. La Corte de Apelaciones de Valdivia resolvió mantener en prisión preventiva a Javier Troncoso Chuñil, acusado del asesinato de su madre Julia Chuñil, luego de que el Juzgado de Garantía de Los Lagos revocara la medida cautelar. Revisamos los detalles de esta información junto al periodista Carlos Maturana.
8: La Corte de Apelaciones de Valdivia acogió el recurso presentado por la Fiscalía Regional de Los Ríos y resolvió decretar prisión preventiva contra el imputado por el parricidio de Julia Chuñil. Es importante recordar que el pasado 4 de septiembre el Juzgado de Garantía de Los Lagos había revocado la prisión preventiva de Javier Troncoso Chuñil, hijo de la dirigente mapuche Julia Chuñil, algo que finalmente el Tribunal de Alzada terminó revocando. Habla el fiscal jefe de Mariquina, Alejandro Ríos.
9: Mantener la prisión preventiva que afectaba al imputado en esta causa por los delitos de robo con intimidación, parricidio e inhumación ilegal. Los argumentos son que se mantiene la causal de peligro para la seguridad de la sociedad. En base a los argumentos que da el propio artículo 140, letra C, esto es el número de delitos formalizados, la gravedad de los mismos, que está determinada por las altas penas que tiene, por los bienes jurídicos involucrados en estos delitos, que son la vida, el vínculo de parentesco, la propiedad, la integridad de las personas.
8: La decisión del tribunal se fundamenta en la cantidad y gravedad de los delitos imputados, además de las altas penas asociadas a la causa. Actualmente la investigación es dirigida por la Fiscalía de Los Ríos y se encuentra en desarrollo a la espera de los resultados de diversas diligencias investigativas y pericias asociadas al caso.
3: Dejamos hasta acá el programa de este día lunes. Como siempre, gracias por la sintonía. Que tengan un excelente resto de jornada, una mejor semana. Y nosotros nos vamos a volver a escuchar el día de mañana con más noticias, más informaciones en este programa que hacemos en conjunto entre las radios regionales y CNN Chile. Gracias otra vez por la sintonía.
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0: Invierno 2026 y esta es la hora exacta.
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2: Es la hora 20:03.
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0: 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Le indica la hora en Radio Paola FM.
1: Es la hora 20:33.
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